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31 de agosto, lunes de los lunes. Hoy se acaba el mes y empieza oficialmente esa particular vuelta al cole de los adultos. Vuelta al curro, a los horarios, al despertador, a las prisas, a la vida real en definitiva. Así que muchísimo ánimo si hoy te toca volver como al pirata y su banda, como a mí, en fin. Si llevas además todo el verano al pie del cañón, pues todavía más. Lo bueno es que aquí regresamos juntos y con rock and roll, pues siempre la cuesta de septiembre se hace pues como un poquito menos cuesta, ¿no? 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

0: noche.
1: Esa es mi misión en Rock FM, que tengas el mejor día posible. Hoy es el día, por cierto, internacional de la solidaridad y pocas bandas pueden presumir de llevar esa palabra tan en serio. Causas humanitarias, medioambientales, conciertos benéficos y hasta una gira diseñada para reducir considerablemente su impacto ambiental. ¿Qué cuál es? Te lo digo ya en Rock FM.
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en esta hora de Rock Sin Pausa. Hoy te decía que es el Día Internacional de la Solidaridad y poquitas bandas pueden presumir de llevar esa palabra tan en serio. O sea, compromiso dentro y fuera del escenario. Y si además tienen una canción que habla precisamente de estar ahí para intentar reparar algo que se ha roto, la elección estaba ya, vamos, hechísima, porque pocas canciones han contado mejor ese sentimiento, querer arreglar lo que duele cuando alguien que quieres no puede hacerlo solo. Coldplay lo convirtió en una de sus canciones más emocionantes y, por qué no decirlo, mi canción favorita de la banda de Chris Martin. Fix You, Coldplay, en Rock FM.

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Maneras de vivir de Leño en Rock FM. Soy Álvaro Sanz y si eres un fanático del cine de ficción científica o ciencia ficción o de acción directamente, esta siguiente canción que te traigo, pues puede que te mole. Recordarás Terminator 2, una de las mejores secuelas de la historia del cine. No lo digo yo, lo dice... Búscalo, si es que al final te tendrás que fiar de mi palabra de una forma u otra. Pues en esta película aparece una canción de los Guns N' Roses. ¿Y cómo se produce que Guns N' Roses termine en una canción de Terminator? Pues resulta que Arnold Schwarzenegger quería que apareciese este tema 100%. No había otra posibilidad que no fuese esta canción en Terminator 2. Así que decidió invitar a la banda a una cena en Los Ángeles y él mismo convenció a Axl Rose, Slash y compañía de que You Could Be Mine era una canción que debía aparecer en Terminator 2, y así lo hace al principio y en los créditos del final. You Could Be Mine, de los Guns N' Roses, ya suena aquí en Rock.

Rock FM, soy Álvaro Sanz y ahora te traigo una canción que me flipa porque significa el cambio de tercio de una de las grandes bandas de la historia del rock. Estamos hablando de Black Sabbath. Después de que le invitasen, no sé si amablemente o no amablemente, a Ozzy Osbourne a que abandonase la plantilla, se le suma Ronnie James Dio, una de las grandes voces del heavy metal. Y contra todo pronóstico, el álbum que lanzó Ronnie James Dio, que también tenía por los moscardones alrededor, que decían que esto no iba a triunfar, que Black Sabbath, si no era nada y demás, pues les dio un zas en toda la boca. Resulta que el Heaven and Hell se convirtió en el séptimo álbum de estudio más vendido de Black Sabbath, con himnos como este Heaven and Hell, que te dejo ya sonando aquí en Rock FM.

Rock FM, soy Álvaro Sanz y la siguiente canción que te traigo pues no formaba parte del plan original que tenía Bryan Adams. Resulta que este tema lo escribe junto con el histórico productor de AC/DC, Matt Lange, como un tema extra para incluir en su primer recopilatorio de grandes éxitos de 1993, el So Far So Good. Como un regalo añadido para los fans que pues ya tenían todo lo demás. Este se convirtió en su único single que llegó al número uno en Australia sin pertenecer a ninguna banda sonora de película, algo que era pues muy poco habitual en la carrera de Adams, mucho más asociado a grandes temas cinematográficos como el Everything I Do It For You. Y hay un detalle pues más curioso todavía en el videoclip. Si te fijas, sale un Malinois, el perro belga tan puesto de moda últimamente, que tú dices, ¡qué actor, qué buen actor! Pues no, simplemente era el perro del dueño del estudio de grabación, que se encariñó muchísimo con Bryan Adams y adquirió un protagonismo inesperado en este videoclip. Please Forgive Me, de Bryan Adams, sonando ya aquí en Rock.

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0: Estás en Rock FM y yo soy Álvaro Sanz y no quiero que te marches, porque ahora enseguida te voy a poner una canción de una de las figuras más infravaloradas de la historia del rock. Un señor que ahora ha vuelto a la palestra al participar en el Foreign Tongues, el último disco de los Rolling Stones. Él es Steve Winwood, fundador de Traffic, pero no te voy a poner una canción de Traffic. Si quieres saber cuál es, enseguida te la voy a pinchar aquí en Rock FM.
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chiquitos vuelvan al cole, pero sí que es verdad que el verano ya va pasando, con él también los grandes festivales que hemos vivido desde prácticamente mayo hasta hace bien poquito, pero eso no quiere decir que nos quedemos huérfanos, ni mucho menos de conciertos. De hecho, la banda que te voy a proponer ahora mismo vendrá a visitarnos en octubre. Va quedando cada vez menos para que lleguen y cada vez menos entradas. 26 de octubre Barcelona, 27 Madrid, son Sepolplan y suenan aquí en Rock FM.

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0: Rock FM, me he imaginado muchas veces ahora con la vuelta de Oasis, que esperemos que sigan ofreciendo conciertos, que se diera también la vuelta a los escenarios en breve de Blur y volvieran a coincidir mundialmente en gira ambas bandas. Sería algo brutal. De momento con Blur llegamos al final de esta hora de Rock sin pausa, es la última, por cierto, de la jornada, pero eso no quiere decir que no continuemos tú y yo con más música enseguida, aquí juntos en Rock FM.
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Estás en Rock FM, justo en el momento en que estaba sonando una de las canciones, a mi parecer, más hermosas del mundo. Sonaba Your Song de Elton John. Yo soy Carlos Medina, a tu lado en este ratito de radio con más canciones como esta. Cambiamos de tercio de país, en este caso nos vamos a Estados Unidos y le metemos un poquito más de revoluciones al asunto. Suenan Jeff Spring, aquí en Rock FM.

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Rock FM, yo soy Carlos Medina, ha sido un gusto acompañarte en este ratito de radio. Enseguida volverán a abrirse las puertas de Rock FM Motel, una temporada más con Rodri Contreras, tuyo si te apetece. Oye, pues nos escuchamos mañana en Rock FM. Un abrazo, feliz noche.

0: amiga de Rock FM Motel. Entramos de lleno en la última hora de este lunes 31 de agosto de 2026, lunes que hemos dado el pistoletazo de salida a una nueva temporada con un protagonista absoluto. Van de Man cumple 81 años y por supuesto que va a ser el encargado de cerrar este maravilloso día junto a ti en Rock FM Motel.
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Por supuesto que tenían que estar presentes en este inicio de temporada los grandes protagonistas, seguramente de 2027, entre otras grandes bandas, estarán de vuelta. Sí, te lo dice aquí el tío Contreras. Continuamos, como no solo de Van Morrison vive el hombre, también hay grandes cumpleañeros del día, como Bob Welch, el que fuera uno de los integrantes de la Fleetwood Mac, o el señor Rudolf Schenker, al que he tenido la suerte de poder entrevistar hasta en dos ocasiones, guitarrista y alma de los Scorpions, quien formaba en el 65 la banda alemana cuando él tan solo tenía 17 años. Por supuesto que también tiene que estar presente esta noche aquí don Enrique Villarreal, el Drogas, grandísimo de nuestro rock, que será protagonista junto a los Scorpions a continuación. ¿Dónde sino? Aquí, en Rock FM Hotel.

0: Rock FM Motel, amigo, amiga, llega el momento de decirte adiós. Lo hago con una colaboración excelsa. Esta vez fue Bandman quien se rodeó de uno de los grandes artistas, de las grandes leyendas de la historia de la música, del que muchos bebieron y que hicieron una canción eterna. La canción viene de la primera época de Van Morrison con Them, es el gran himno de aquella banda y es la canción que sirve a Van de Van desde hace mucho para cerrar sus conciertos. Hoy cierro este primer día en esta temporada 2026-2027 de Rock FM Motel con ellos dos, con dos gigantes. Feliz cumpleaños, Van Morrison. Este es el Gloria. Nada más y nada menos que a la limón
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0: Con Mr. John Lee Hooker. Hasta mañana. Sed buenos, buenas. Nos vemos en el mismo sitio y a la misma hora. Saludos, besos y abrazos del tío Contreras.